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1: Son las 22 horas.
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próxima canción que le queremos regalar esta noche, con la cual participamos el compilado Raza Metálica, va dedicada a esos parásitos que han gobernado nuestra tierra por tanto tiempo, vendiendo nuestras tierras, privatizando las empresas del Estado, y con la sucia intención de quitarnos lo que es nuestro, que es nuestra cultura, nuestra dignidad, nuestro trabajo, nuestros sueños.

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1: Son las 23 horas.
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1: Es medianoche.
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0: 0:09.
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0: 0:33.
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0: 0 hora 55 minutos.
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1: 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Así vivíamos la grabación, Daniel Cardoso y esta banda impresionante. 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

0: Es la 1:40 a.m.
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0: Son las 2 de la mañana, 5 minutos.
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0: Son las 2 de la mañana, 29 minutos.
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Gracias, son.

0: Son las 2 de la mañana, 49 minutos.
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0: Son las 3 de la mañana, 11 minutos.
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0: Son las 3 de la mañana, 37 minutos.
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0: Son las 4 de la mañana, 2 minutos.
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0: Son las 4 de la mañana, 30 minutos.
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0: Son las 4 de la mañana, 55 minutos.
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1: Son las 5 de la mañana.
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1: Son las 5 de la mañana, 16 minutos.
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regalamos un aplauso más a Mona Adriana. La verdad es que prende las luces y ver toda la gente. Papá de muchachos, no quiero. Mucha gente. No, genial. Gracias, una vez más, gracias. Ahí, me voy a ir después pensando que a alguien no le agradecí. Siempre me pasa lo mismo. A todos, en serio. Ese todos, incluso a todos. 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
2: Son las 5 de la mañana, 43 minutos.
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0: bueno, pasaron... Son las 11 del mediodía. Nadie se puede quejar, ¿eh? Cuando llegaste cambiaste el olor de mis mañanas. Hoy es primero de julio, día de todos los julios.
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0: No se puede quejar hoy, ¿eh? Saludo a todos los julios. A Julio César también, que debe estar no sé dónde. Pues se murió, lo mató Brutus. ¿Sí? Según la historia, lo que dice la historia del Imperio Romano. Saludos a Julio Iglesias. ¿Sí? No tengo muchos amigos que se llamen Julio. Así que... No sé qué decirles. Pero... vamos a poner el origen del nombre del mes de julio. ¿Cuál es el origen? Pues nosotros decimos... mes de julio, ¿sí? Pero ¿cuál es el origen? ¿Por qué se le puso mes de julio? ¿Y por qué no mes de Carlota? ¿Sí? No es tan complicado, ¿eh?

Y el mes de julio, justamente, recibe su nombre en honor al líder y general romano Julio César, el gran Julio César. Originalmente, el calendario romano tenía 10 meses y este siglo era el quinto, por lo que se lo llama Quintilis. En el año 44 antes de Cristo, tras la muerte de Julio César, quien nació en ese mes y reformó el calendario, el Senado romano lo bautizó como Lullius en su memoria, o Julius. Así que el mes de julio es en honor al emperador, ex emperador romano, general romano, Julio César. Sí, que fue emperador, hizo mucho lío también, pero bueno, fue uno de los mejores, según la historia romana, fue uno de los mejores emperadores que tuvo el Imperio Romano, dentro de todo, ¿sí? De todos los desastres que hicieron, porque bueno, no dejaba de ser un imperio colonizador, donde pasaban ellos, moría gente, lamentablemente. Y esa es una, es la realidad. Contar historia es contar lo que pasó, y también es importante contarlo así, de manera amena, que todo el mundo la entienda. Bueno, le mando saludos a mi querido amigo Alberto Curia, que está en su trabajo, y a toda la gente del Consejo Deliberante también. También a Verón le mando saludos, para que vea que no le tengo ningún rencor por sus improperios a mis comentarios, ¿sí? En Facebook. Bueno, no deja de ser una red social. Y yo lo tomo como eso, como un medio de comunicación marginal, después de todo. Sí, lo considero el Facebook como también a Instagram, a X, como medio de comunicación marginales, ¿sí? Y un poco de mejor categoría tiene YouTube, ¿no? Que ya de ser red social pasa a ser, pueden ser canales o repetidoras de canales oficiales, ¿no? Canales de envergadura. Pero también tiene sus rangos muy, muy feos de desinformación. Pero las redes que más desinforman y canalizan quejas injustificadas de la gente es Facebook e Instagram, donde también todos nos equivocamos, como todo el mundo, pero para mí, en lo personal, son medios de comunicación marginal, para marginales, ¿sí? Así que soy un marginal también, porque también comunico mucho de todo lo que comunico por Facebook, ¿eh? Uso poco Instagram, en realidad Instagram, gracias a Meta, todo lo que publico en Facebook automáticamente va a Instagram. No trato de no involucrarme mucho en todo lo que se genera, como también TikTok, que es más marginal todavía que el resto de las redes sociales, donde el chisme, la onomatopeya, las falsas noticias están a la orden del día. Después, bueno, hay gente, bastante gente que lo usa como un medio para denunciar, informar. Está bueno, sí, pero no deja de ser marginal, porque mucho de lo que se dice, sí, no es cotejado muchas veces, no se falta el respeto, realmente es para marginales, sí. Y la televisión también, se están volviendo algunos canales de televisión muy marginales, permitiendo improperios, permitiendo chabacanerías que no corresponde a seres humanos inteligentes, como parecen que muchos pierden la inteligencia cuando se ven delante de una cámara y tienen que defender cosas indefendibles. Pero bueno, pasa por ahí. O la radio es un medio noble que sobrepasa la televisión, porque dijeron, bueno, la radio se va a acabar cuando llegó la televisión. Estamos hablando 1960. ¿Sí? Se va a acabar la radio. No, terminó la radio. Bueno, ahora ya está YouTube y Facebook e Instagram. Se va a acabar la radio.
no se va a acabar la radio, ¿sí? Porque es un medio fiel, donde trabajan personas fieles a sus convicciones, y trabajamos todas personas con convicciones que queremos comunicar verdades, cosas ciertas, serias. Dentro de poquito vamos a emitir una denuncia mediática, pero una denuncia mediática que tiene que ver justamente con los niños, con el cuidado que los padres deben tener sobre los hijos. Ya dentro de poquito, junto con la licenciada en psicología, no le voy a decir el nombre para que no la acosen, vamos a estar denunciando públicamente, mediáticamente, y seguramente vamos a dar un trato periodístico bastante interesante para que usted pueda también ser parte de la prevención de conductas, de estos medios marginales que son las redes sociales. Y también internet, ¿sí? Internet tiene la red virtual, la que usamos todos para las páginas. Después tiene la dark web, ¿sí? La dark, donde es el medio marginal de internet, donde todos los marginales van ahí, que también se pueden localizar hoy. La ciberpolicía, por decirlo así, tanto de la policía de Misiones como cualquier otra policía del mundo, pueden detectar a estos delincuentes que trabajan a través de la dark web, generando realmente hechos vergonzosos, deplorables, ¿sí? Realmente no son dignos ni de mencionar. Pero sí lo vamos a denunciar como iniciativa de esta importante psicóloga de la ciudad, que en poco tiempito va a estar con nosotros y nos va a compartir un tema muy, muy fuerte. Así que estése atento a la red social, vos sabés, por cualquier novedad. Y en estos días, la semana que viene, viene esta denuncia que va a sacudir los cimientos de Puerto Iguazú, Misiones, y por donde llegue la transmisión de nuestro programa.

0: Ya están haciendo 21 grados de temperatura en la República Argentina. También les mando a mis amigos, a Ramón, a Carlito, al Chino, a Alberto, que nunca aparece en el grupo de amigos que tenemos, nuestro barrio se llama. Pero igual, les mando saludos, ¿sí? Un abrazo grande desde acá, desde Puerto Iguazú, ya que Ramoncito vive en Bahía Blanca, Carlito sigue viviendo en el barrio donde nos criamos, el barrio Petraxi, ahí en Merlo, y el Chino también vive en Ituzaingó, creo que Alberto sigue viviendo en el barrio, me parece, y muchos están viviendo, Luis Nicolau y otros más, me enteré también que están viviendo, siguen viviendo por el barrio. Así que bueno, les mando saludos a todos. Les mando un abrazo grande, este mes de julio 2026. Temperatura aquí en la ciudad de las Cataratas, 22 grados. 22 grados, sensación térmica 24. Viento a 8 kilómetros por hora. Aunque es del sudeste, humedad 89%. Y para la máxima de hoy, 27 grados aquí en la ciudad de las Cataratas, la ciudad anfitriona de las Cataratas del Iguazú. Bueno, nos están escuchando de Ciudad del Este, de Foz, de Andresito, de Wanda, de Esperanza, del Dorado. De Ciudad del Este, dije, de Presidente Franco, lo que es el aire, pero no hay aire, no tenemos aire ahora, no salimos por la 90.3, solamente estamos saliendo por la www.radiodefrontera.com.ar, gracias a EMSA, a la empresa de Electricidad Misiones Sociedad Anónima, o del Estado, no sé. ¿Sabe por qué? Porque por los tantos y continuos cortes de energía eléctrica se terminaron de quemar los equipos. Y gracias a ellos solamente estamos saliendo a través de la www.radiodefrontera.com.ar. Pásenle la voz.
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0: Pero bueno, es lo que pasa, ¿sí? Después de una tormenta, le echamos la culpa a la tormenta.
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0: Pero ya hay equipamiento tecnológico en distintas partes del mundo para evitar, cuando se corta la energía eléctrica, evitar que haya sobrecargas en la red eléctrica y evitar también, obviamente, que los equipos se quemen. Bueno, pero acá en Misiones parece que no se enteraron de eso todavía. Esperemos que se estén enterando ahora. Bueno, ayer le mandé un mensajito a nuestro querísimo diputado, ¿sí? Diputado José Pastori, sobre esta iniciativa que surgió acá en la radio de que EMSA, que salga un proyecto para los deudores, para los que la gente que debe en la empresa eléctrica de Misiones, una empresa estatal, para que la gente pueda pagar las deudas. Yo conozco gente, un montón de gente, jubilados inclusive, que tienen deudas de hasta 4 millones de pesos, porque no pueden pagarlo. Tampoco pueden pagar empresas, pymes, pequeñas empresas o medianas empresas, que tienen deudas de hasta 20, 30, 40 millones de pesos. Y lógico, la necesidad de ser eje, van y le dicen al hijo, mirá, y poné con la dirección de la otra cuadra, o de a vuelta, y poné un contrato de alquiler que te alquilo, y ponelo y siguen adelante. La verdad que es lastimoso. Lastimoso porque es falta de tener neuronas. Yo apelo a las neuronas de los cerebros que manejan la empresa eléctrica Misiones. Hay delegado, por ejemplo, Marcelo Sánchez es delegado. Delegado es director, es parte del directorio de EMSA aquí en la en Puerto Iguazú, que se quiere postular intendente. Y no hizo nada tampoco con respecto a las deudas, ¿eh? Bien lavándose las manos, lavandino de manos. Todos se lavan las manos. Pero ¿sabes lo que sería bueno? Que generen un proyecto para que se pueda pagar en cuotas, cómodas cuotas, cuotas blandas, ¿sí? Que esas cuotas blandas puedan generar que cada usuario que debe, con toda dignidad, por más que las cuotas sean a 5 o 6 años, pero esa persona va a poder pagar la energía que gasta más la energía que debe. Y la provincia, en este caso, la empresa va a poder recuperar en un tiempo perentorio, no importa que sean 8 años. En tiempo perentorio va a poder recuperar ese dinero que debería haber sido puesto a disposición en su momento. Pero bueno, no tenemos plata. No hay plata, dijo Milei, y es cierto. La presión económica desde el gobierno nacional hacia las provincias genera esta situación, ¿sí? Lamentablemente es una política de presión económica hacia las provincias para forzar las decisiones legislativas. De hecho, la prueba de esto lo hizo ayer en la asunción de Diego Santilli, el pelirrojo del PRO, asumiendo en lugar de nuestro queridísimo Manuel Adorni, quien tuvo la presencia de tan solo 12 gobernadores. Tuvieron a los 12 discípulos más el gobernador de la Ciudad Autónoma de Buenos Aires, que parece que hubo pauta, porque la mayoría de los medios dicen 12 gobernadores más el jefe de gobierno de la Ciudad de Buenos Aires. 13 gobernadores. O sea, parece que pagó pauta para que lo nombren aparte a Jorge Macri. Porque bueno, hablamos del PRO, que la mayoría de los gobernadores son del PRO. Y bueno, la mitad del país, más uno, está de acuerdo a nivel gobernadores. El resto de los gobernadores se quedaron. No están muy de acuerdo con lo que está sucediendo. Me parece bien que no estén de acuerdo con lo que está sucediendo en el gobierno nacional. Escúchame, no es que es la fotocopia de un cuaderno. Estamos hablando de pruebas con audios, con gente que ya denuncia, con pruebas contundentes, no algo que pone en tela de juicio las fotocopias de un cuaderno. Esto es algo real, concreto, no es la fabricación de una causa. Entonces, que no estés de acuerdo me parece bien. No soy ni peronista, ni radical, ni nada. Simplemente que lo que está mal, está mal. Y nada más, ¿sí? Y bueno, de esto se trata, ¿sí? Hoy acaban de mandar la orden de sesión extraordinaria para mañana, el jueves 2 de julio, en el Consejo Deliberante Local, donde tratamiento y consideración del expediente 43 letra C, proyecto de resolución del concejal Gómez, referente a declarar que como figura destacada de la ciudad, la señora Tamara Rugowski. Un aplauso a Tamara Rugowski, persona destacada de la ciudad de Puerto Iguazú, lindo proyecto. Qué lindo, qué lindo, qué lindo. No me río, Tamara Rukowski, yo la verdad no sé quién es, pero no importa. Es Miss Universo Argentina que va a representar a la Argentina como Miss Universo para representar y hacer más promoción para el turismo. Me parece excelente, ¿sí? Y bueno, no hay más. Solo Tamara Rukowski, que se declare de figura como ejemplo de superación, compromiso y orgullo iguazuense, instando a las generaciones presentes y futuras a seguir su ejemplo de esfuerzo, dedicación en las actividades que desarrollan. Ya me estaba asustando. Todos van a ser modelo entonces. No, me sacó el chiste de la boca. Y no, dice, por el ejemplo de dedicación, esfuerzo, en las actividades que cada uno desarrolle, ¿sí? Es un ejemplo. La verdad que sí, ¿eh? Así que me va a hacer... No la conozco realmente, la conozco así de la noticia mediática, de las fotos, pero personalmente no he tenido el agrado de conocerla. Dicen que es muy bonita, al menos lo que se ve en la foto es muy bonita, agradable. Yo todavía no hablé con ella, así que no puedo decir nada. Ya puedo decir que es bonita por la foto, pero tampoco voy a hablar mal de una mujer, de ninguna manera. Puedo hacer chistes, todo lo que vos quieras, pero... Bueno, la sesión ordinaria, ¿sí? Porque hay una sesión extraordinaria para ella y una sesión ordinaria, ¿eh? Donde estamos nosotros. En la sesión ordinaria se tratará, sometido a consideración por las razones que pondrá el miembro informante, esta comisión os aconseja la aprobación de lo siguiente: que los artículos 136 y 137 del reglamento interno del cuerpo establecen los parámetros a aplicar para los proyectos y demás asuntos que al año de haber ingresado y girado a los respectivas no hayan obtenido despacho de comisión. Los artículos mencionados instan a poner a consideración al cuerpo el destino de esos proyectos, ¿sí? Parece bien, porque hay algunos que quedan durmiendo, ¿sí? Bueno, después presupuesto, hacienda y piripipi, expediente número 3826, letra C, proyecto de comunicación del concejal de SA, solicita informe a energía de emisiones, sometido a consideración por las razones que expondrá el miembro informante. Esta comisión nos aconseja la aprobación del siguiente, bla bla bla bla. Bueno, todo lo que denunciamos desde la radio, seguramente, ¿no? Todo lo que estamos diciendo. Ya me adelanté, ya hablé con un diputado, así que ojalá hagan caso también los concejales. A ver, ¿qué es por ello el cargo de la... bueno, no se lee muy bien.

puedo leer, que no sé qué es, la verdad. No estoy poniendo, no sé, se clavo el PDF. No me deja leer.

0: Bueno, parece ser que la Comisión de Presupuesto, Hacienda, bla, bla, habla sobre el tema de los jubilados, ¿sí? La deuda que muchos jubilados tienen en EMSA, ¿sí? Pero bueno, referente a la ocupación irregular del espacio público en barrio Las Orquídeas, sometido a consideración por las razones que expondrá el miembro informante, el espacio público tomado, haga la denuncia. Haga la denuncia a la policía. ¿Para qué ocupar tiempo valioso en el Consejo Deliberante? Si hay un espacio público ocupado, vaya a la policía, haga la denuncia. Simple. El Consejo Deliberante no tiene lugar de policía. En barrio Las Orquídeas, usurpando una calle utilizada en el barrio Las Orquídeas que linda con la manzana Z. Bueno, haga la denuncia. Y listo. Es más fácil. No usa tiempo importantísimo el Consejo Deliberante. Porque yo cada vez que voy allá, mi tiempo es oro. La otra vez fui, dejé media hora acá y tardó una hora en improperio, no dijo nada. Como esto, vaya con un juez, ahí lo tiene que definir un juez eso. ¿Qué gana de jorobar con el espacio público? El espacio público está la municipalidad, hace denuncia cuando hay espacio público usurpado. Porque hay que hacer la denuncia, para eso está el juzgado, uno de los tres poderes del municipio, ¿eh? Uno de los tres poderes, el judicial, el ejecutivo y el legislativo tiene la provincia. Así que no me parece muy malo, pero se debería tratar en el ámbito que corresponde, ¿sí? Porque si alguien está usurpando algo público, la justicia debe determinarlo. O si no, estudie derecho y vuelva a ser juez. La verdad, para juzgar todo el tiempo habría que hacer denuncias. Aburrido esto, No está muy lindo, no hay nada que nos beneficie a todos en su conjunto, de acuerdo a la propuesta de Verón porque con respecto al tema del descuento que se le hace o no se le hace de parte de EMSA, tiene que ir al Poder Ejecutivo Provincial directamente, si EMSA no... y los subsidios que pueden presentar a través para favorecer a los jubilados nacionales, los hacen a través de ANSES. Y a los jubilados provinciales, los descuentos los hacen a través de el IPS. Así que no sé para qué utilizan el... seguramente para hacer un poquito de bochinche para que se vienen las elecciones. Pero bueno, vamos a ver si mañana podemos ir a ver de qué se trata. La verdad me parece... más de lo mismo. No estoy conforme con cómo se legisla en el Consejo Deliberante. La verdad, para nada estoy conforme. Es chisme, parece, porque hay cosas que cada uno tiene que ocupar su lugar. Si hay un lugar que está usurpado, vaya a la comisaría. Vaya al juez de instrucción. Simple, no es tan complicado. Y el tema de los jubilados, y bueno, es ANSES y el IPIC. Son los que en definitiva subsidian ese tipo de capacidades económicas. No es que le regalan, EMSA le regala a los jubilados un descuento. No es gratis. Vos sabés que... alguien lo tiene que pagar. Mañana, no, si vos sabés. Parece que se olvida. O sea, para algunos Para algunos alguien lo tiene que pagar, cuando reclaman algo es bueno, pero para los mismos libertarios, cuando alguien lo tiene que pagar, en este caso los descuentos que le tienen que hacer a los jubilados, y cuando tienen que tratar con la gente de su mismo partido, que es ANSES, o con la gente del IPS, que tienen que ir, moverse y trabajar para poder generar algún resultado, alguien lo tiene que pagar, no vale. La verdad que me parece medio contradictorio, ¿eh? Bueno, vamos a ver qué se trata mañana. Vamos a tratar de estar un poquitito, media hora ahí. Más de media hora no voy a disponer, Quiero que no se haga muy largo, con improperios, con que sean concisos, Bueno, pasaron 29 minutos de las 11 del mediodía. Vamos con una pausa y ya volvemos. Le mando saludos a la gente de Barrio Santa Rosa. Fue una mujer muy amable, fue la que me prestó, o sea, no, fue la que hizo una foto, y yo luego esa foto la subí y luego le comenté y quedó agradecida, porque en realidad después me comentó la foto que nosotros publicamos en Vos Sabés, en la red social, corresponde a su cesto de basura, que permite que los vecinos que no quieren poner cesto de basura puedan usar su cesto de basura. Pero lo hacen tan mal que ensucian toda la vereda, todo lo que hay de pasto y de vereda. Así que, la verdad, pónganse las pilas, vecinos de Barrio Santa Rosa, no sean tan sucios. Usted los catalogó textualmente de sucios. Me parece bien, no me parece mal, ¿eh? Hay vecinos que continuamente están ensuciando lugares donde están limpios, quiere decir que son sucios. O buscan broncas. Bueno, vamos con una pausa y luego volvemos con más Vos Sabés. Temperatura, estamos en media hora, no cambió, seguimos en 22 grados. Si Dios quiere, nos vemos en un ratito más. 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
1: Pasaron 40 minutos de las 11 del mediodía en la República Argentina y venimos con otro anuncio que se va a tratar también el día de mañana en el Consejo Deliberante, que es el aumento de tarifa en el servicio público de pasajeros, que prácticamente muy poca gente lo usa, que está en 2.200 pesos el boleto único con tarjeta electrónica, y que si usted quiere pagar en efectivo va a salir 2.800. Al servicio a Puerto Iguazú, Cataratas, Ciudad Iguazú a Cataratas, 12.000 pesos. Para residentes de Puerto Iguazú y trabajadores del área Cataratas, 4.000 pesos cada boleto. ¿Sí? La continuidad de los servicios gratuitos prestados por la empresa, ¿sí? A los siguientes grupos de usuarios son estudiantes que cursan en la Universidad Latinoamericana, UNILA, y que se encuentran en la nómina de la empresa y presenten la correspondiente tarjeta. Promotores de salud que presten servicio en la ciudad de Puerto Iguazú y que se encuentran en la nómina de la empresa y presenten la correspondiente tarjeta. Personal de las fuerzas de seguridad con asiento en la ciudad de Puerto Iguazú en servicios uniformados. Jubilados en la ciudad de Puerto Iguazú que presenten el correspondiente carnet. Estudiantes de nivel primario y secundario, beneficiarios del boleto estudiantil gratuito, y que se encuentren en la nómina de la empresa y presenten la correspondiente tarjeta. La red de adecuación aplicadas en la presente por el servicio de transporte público de pasajeros regirá a partir de su promulgación, ¿eh? O sea que puede ser mañana. La promulgación debe pasar por el Poder Ejecutivo, y cuando se promulgue por el Poder Ejecutivo ahí será el aumento. Conforme a los artículos 108 y 109 del reglamento del Honorable Consejo Deliberante, a continuación se informa los asuntos integrados, su trámite y destino. El Departamento Ejecutivo Municipal, expediente de nota del Departamento Ejecutivo Municipal, solicita afectación de agentes a Presidencia, los señores concejales, proyecto de ordenanza del concejal Omar González, referente a denominación calles, Altos de Paraná, Comisión de Presupuesto, Hacienda. Nota del concejal Humberto Pereira, eleva proyecto de ordenanza referente a la institución de la canción oficial del municipio de Puerto Iguazú. Siempre presenta Humberto Pereira lindos proyectos. Eleva una ordenanza referente a la institución de la canción oficial del municipio de Puerto Iguazú. Nunca tuvo el municipio su propia canción, me parece interesante, pero por lo menos dentro de todos son muy interesantes. Nota de la

0: concejal Raquel Makowski, eleva proyecto de comunicación referente al tráfico vecinal, muy interesante. También está metiéndose en el problema, que me parece es lo más importante que tenemos que hacer. Proyecto de ordenanza del concejal Verón, referente a creación del programa municipal Infraestructura Vial, zona 2.000 hectáreas, que eso me parece imposible, porque eso está a cargo de un proyecto que está llevando a cargo el Ministerio de Ecología. O sea, infraestructura vial en un lugar que está destinado a ser, a convivir la naturaleza con lo urbano, y hay que tocarlo con pinzas, me parece, ¿eh? Al menos yo soy defensor de la naturaleza, así que conmigo va a chocar. Proyecto de ordenanza del Bloque de la Libertad Avanza, referente a la creación de Comisión Especial de Asuntos de Frontera e Integración Internacional. Ya somos, ya nos convertimos en el Ministerio de Relaciones Exteriores y Culto. Pero Comisión Especial de Asuntos de Frontera e Integración Internacional. Para eso van a tomar más gente, entonces. Voy a tomar más personal para un proyecto. Nota de registro provincial de las personas referente a gente. Nota de la coordinadora zonal, de delegada zonal, profesora de Escuela Normal Ochoa, solicita colaboración. Cámara de Representantes eleva copia de declaración. Colegio Arquitecto de la Provincia de Misiones, referente al expediente. Bueno, Bombero Multero solicita afectación de agente. Nota de la señora Silvana Argentina Nieto, referente a poda de árboles en barrio Los Yerbales. ¿Sí? Pero eso tendría que ir al Departamento Ejecutivo Municipal. Pero bueno, lo quieren poner los concejales para cortar el pasto otra vez. Maravilloso, ya lo hizo Benítez, eso de ir cortando el pasto por ahí. Bueno, eso es lo que se va a tratar mañana en el Consejo Deliberante, más o menos. No estoy conforme, porque no soluciona nada. La verdad que pedido de informes.
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0: Más barro que soluciones.
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0: pero es barro por todo lo que está lloviendo. Entonces me parece que se genera todo este barro de comunicación y parece que al final no sé, la verdad.
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0: Pero la mayoría de las decisiones que se van a tomar son pedidos de informe, acuérdense, ¿eh? Ninguna solución.
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0: Ninguna ordenanza. A eso me refiero.
1: 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No, si no sabes.
0: Voy a tener una charla. Voy a pedir audiencia con el presidente del consejo, porque ya estoy medio enojado. Lo digo al aire y después empiezan a pedir informes, ¿vio? Sobre los jubilados, sobre EMSA.
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0: No solucionan nada.
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0: No ponen presión en nada, solamente verborragia. No sé, para generar odio, broncas, pero no sé, yo no veo ninguna solución en eso. Lo único positivo, la única decisión positiva como ordenanza que vi ahí, es que por lo menos Puerto Iguazú va a tener su propia canción, ¿eh? Eso sí me gustó. Y un aplauso al querido Humberto. Humberto Pereira como concejal, ¿eh? No conozco la canción. Yo recién me desayuno, porque mandaron hace un rato esta comunicación del Consejo Deliberante sobre los temas a tratar, y me parece interesante que la gente lo sepa. Pero como usted vio, o sea, decisión una sola, con poder de ordenanza. El resto son todos pedidos de informes. Porque no van a la policía y denuncian, y listo, es más fácil. Ah, pero ahí tienen que trabajar. Acá tienen que hacerle escribir a alguien, porque no creo que escriban ellos, ¿eh? Porque hoy veo con IA, usted le dice, mira, escribime esto, de esta manera, de esta otra, bla, bla, bla, y te lo escriben dos patadas, diga. Y la verdad que esto está bueno, pero de ir a trabajar, de ir al juzgado, charlar, ir a... eso de deliberar, charlar, hablar, intercambiar opinión, no tener la única verdad. Vio que dice, no, ¿por qué esto es así? Pero, ¿con quién discutiste? O sea, intercambiaron ideas para ver, porque no hay una verdad única en nada, ¿sí? Hasta para hacer el auto tuvieron años de discusiones, de experiencias, hasta que Henry Ford le dio en la tecla y bueno, hizo la primer fábrica de autos de manera de manera comercial, ¿sí? O sea, y la verdad que hizo una fábrica que dura años hasta el día de hoy. Y ese es el éxito, pero ¿cuántas experiencias de auto hubo en todo el planeta? Hasta Mercedes-Benz, ¿sí? En Alemania. Pero Estados Unidos tuvo la posibilidad y, bueno, en base a tomando unos de otros, pudieron tener éxito en algo, ¿sí? Y así es. Lamentablemente. Necesitamos intercambiar, no tener verdades absolutas. Es más, la misma Biblia no tiene verdades absolutas. No, porque es verdad, no tiene verdades absolutas. En la misma Biblia dice, bueno, en esto pensar, retener lo bueno, miradlo todo, observadlo todo. No son verdades absolutas. Dice, bueno, míralo todo. Son consejos, si vos los seguís, son buenos consejos. Eso sí, son consejos universales para todo el mundo. Pero no son verdades absolutas. Te ayuda a pensar, a razonar, a dialogar, a discutir buenamente para que pueda haber algo en concreto. ¿Sí? Seguimos algo concreto. Ninguno tiene la razón, ¿eh? No le di la razón a ninguno. Porque no hay discusión. Y cuando no hay discusión coherente, solamente improperio al cohete, la verdad que no me interesa. Así que no me gusta como lo que están haciendo. Voy a pedir una audiencia al señor presidente del Consejo Deliberante para charlar un poquito, ¿eh? Argentina clasificó, Paraguay ayer festejamos, ¿sí? ¿Cuándo juega Argentina? ¿Sí? Argentina. Y teóricamente juega este viernes, ¿sí? A las 7 de la tarde. ¿Sí? Eliminatorias, ¿eh? Estamos en eliminatorias. Así que a alentar a Argentina. No queda otra. Este viernes hay que alentar a Argentina porque parece ser un partido duro contra Cabo Verde, porque estamos en eliminatoria. El que pierde se va. Entonces, sería bueno que tengamos en cuenta esto. Y otro consejo, los concejales particularmente, esto es lo que uso yo para informarme. Yo me informo de acuerdo a lo que dice la ley 27.275. Esta normativa nacional obliga a los tres poderes del Estado, incluyendo el Poder Judicial, a transparentar su gestión y a responder las solicitudes ciudadanas en un plazo máximo de 15 días. si no tengo derecho a demandarlos. Así que no es demasiado complicado. Tanto circo gastando la plata que pongo en...
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0: Que pago.
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0: Las tasas que pago la usan para pedir informe todo el tiempo. Una sesión entera para pedir informe nada más. A nada, como poneme la firma como concejal, hacemos un pedido de acuerdo a la ley, se lo manda al Poder Judicial, al Poder Ejecutivo y listo. Hacer las sesiones del Consejo Deliberante para cosas más importantes.
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0: Claro, o sea, no voy a vivir Giles. Pasaron 55 minutos de las 11 del mediodía en la República Argentina. Y nos vemos hasta mañana en Vos Sabés. Mañana nos vemos a partir de las 10 de la mañana. Sí, mañana sí voy a estar 10 de la mañana en punto. Con más Vos Sabés, el programa que cambió las mañanas misioneras, las iguazubenses y pronto las mañanas Argentina. Todos están buscando y llamando a todos lados, no sé por qué.
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terminado. Hace el 8 también, ¿no? Pero con la...

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0: ser Luciano.
1: Pero una hermosa, muchas gracias por la invitación. Dios nos bendiga.
0: ¡Qué placer! El aplauso para Luciano.
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3: Ahí estamos, ahí estamos. ¿Cómo andamos? Hola para todos. Y bueno, en este día miércoles arrancamos con julio. Vamos todavía, arrancamos con este mes de julio ya. Era hora, ¿no? Hace cuánto que estábamos ya esperando que arranque este mes de julio. Así que hoy miércoles primero de julio. Bueno, vamos a hacer la compañía hasta las 21, hasta las 9 de la noche desde Iguazú, Misiones, Argentina. Desde la tierra de las cataratas, como siempre, la 90.3 FM NEA, Radio de Frontera, en palabras, animación y conducción, como siempre, el Chingo Loco en palabras. Así que bienvenidos a todos, buenas noches. Vamos a arrancar con todo. Y bueno, ya le vamos a tirar también la línea de WhatsApp. Le cuento que estamos saliendo en vivo a través de nuestro Face personal, Eduardo Sosa. Estamos saliendo en vivo a través de nuestro Face, ¿sí? Que lleva nuestro nombre verdadero, Eduardo Sosa. Así que podés ver la transmisión en vivo. Te cuento que a través del clima, tuvo un inconveniente en la potencia de la radio y estamos saliendo a través de las redes sociales, a través de la app de la radio, a través de la página de la radio, de FM NEA 90.3, desde Iguazú, Misiones, Argentina. Vamos a arrancar con todo, ¿te parece? Así que tengan ustedes buenas noches a todos los barrios, a toda la gente hermosa, a toda la gente linda, el cordial saludo. Vamos, vamos, que vamos con todas las pilas, bien arriba. Así que buenas noches, bienvenidos.

Bien arriba con algo de continuado. Ponemos algo más, ¿te parece? Rapidito. Vos sabés que este programa es súper movido. Quiero saludar a la gente de Aristóbulo del Valle. El cariño y el saludo muy especial, que dentro de muy poco vamos a andar por Aristóbulo del Valle, por una bailanta muy conocida en Aristóbulo del Valle. Así que vamos a andar por ahí. El cariño y el saludo especial, ¿eh?

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0: Así que bueno, saludo a toda la provincia de Misiones a través de nuestras redes sociales en vivo, a través de nuestro Facebook personal, Eduardo Sosa, saliendo en vivo. Así que el cariño y el saludo enorme a través de nuestra frecuencia, la 90.3 FM, NEA Radio de Fronteras.
1: Y siempre, cumbia y de la buena.
0: Bien arriba, vamos todavía, ¿eh?

De a poquito quiero saludar a las casas comerciales porque la hora no se hace esperar. Por la radio vamos a seguir a saludar a las casas comerciales que obviamente hacen el aguante para que nosotros estemos hace tantos años en la radio firme acá en Puerto Iguazú. 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Vamos todavía. Quiero saludar también rapidito por acá. ¡Qué locura, papá! Sí, señor. De a poquito que se me cae todo por acá. Rapidito. 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
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Quiero saludar también a la gente del ente municipal, Cataratas del Iguazú, todo el año. Y bueno, que se viene ya preparando para estas vacaciones de julio. También viajó hoy el presidente del ente municipal, mi gran amigo Leo Luca, que viajó hoy y bueno, que se fue a una feria muy importante en Brasil. Así que bueno, muchas bendiciones desde acá, toda la fuerza. Y que se va a promocionar nuestro punto turístico más solicitado de nuestra provincia de Misiones, de nuestra localidad de Puerto Iguazú, la Cataratas del Iguazú. 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Quiero mandar saludos al intendente, al doctor Claudio Raúl Filipa, le mandamos un abrazo enorme, a la gente de Obras Públicas. Lo más importante, que como siempre digo, ¿no?, a pesar del presidente que tenemos, que no ayuda más a las provincias, para que las provincias puedan volcarlo la ayuda en obras públicas, no hay más ese beneficio, este presidente Milei, y bueno, que se ha cortado la relación y esa ayuda que llegaba de Nación para las provincias de nuestra República Argentina. Lamentablemente, cada gobernador se arregla con cada intendente de cada localidad de nuestra provincia de Misiones. Te cuento que Iguazú lo está haciendo bien porque la obra pública no para, se sigue trabajando despacio, pero sin pausa, sobre todas las cosas. Y bueno, muchas ganas, mucha responsabilidad, y se sigue gestionando en conjunto con nuestro gobernador Hugo Pasalacqua y el intendente de nuestra localidad de Puerto Iguazú, el doctor Claudio Raúl Filipa, y que se sigue trabajando y comprometido, ¿no?, con la obra pública, que yo siempre digo esto, que la obra pública es lo fundamental, es la cara visible de un pueblo, de una localidad, es la cara visible la obra pública. Así que me parece perfecto, y el intendente siempre está firme, y eso es lo más importante, sobre todas las cosas. Siempre digo yo eso, que llegue la obra pública en cada barrio de Iguazú, para que el vecino pueda tener una calle como se debe, una calle como corresponde, la cloaca, cordón cuneta y el agua,
que son cosas fundamentales para un barrio, ¿no? Y se sigue trabajando en el empedrado, el asfalto, y se sigue laburando despacio, sí, despacio, sin pausa y siempre cerca de la gente. Gestión del doctor Claudio Raúl Filipa. Vamos todavía, el cariño especial, ¿eh? Así que bueno, Iguazú, acá estamos con todas las pilas, ¿eh?

cómo está la gente de las redes. Pueden enviar sus saludos y vamos a dar lectura a los saluditos que ustedes lo puedan poner ahí en nuestras redes sociales. Eduardo Sosa, que estamos transmitiendo en vivo a través de nuestro Facebook personal, Eduardo Sosa.

0: mi gran amiga mirando nuestra transmisión en vivo. ¿Cómo anda Fabiana Carosini? ¿Cómo estamos, querida? Un beso grande, Fabi. Y bueno, muy amable, gracias por estar ahí viendo nuestra transmisión en vivo. Así que el cariño y el saludo muy especial a Fabiana Carosini, Karina Fabiana Carosini, mi gran amiga, el cariño especial. Saludo para Camila, ¿cómo andamos? Viendo nuestra transmisión también en vivo, así que muchas gracias, el cariño especial. Tengo el alma en pedazo, como dice, a ver, el grupo Sombra, el Dani Agostini. Tengo el alma en pedazo, bien ahí,
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gran amiga, la más hermosa María Ferreira, mirando nuestra transmisión en vivo. Vamos a tirarle un beso. Un beso grande para María Ferreira, que está viendo nuestra transmisión en vivo a través de nuestro Facebook personal, Eduardo Sosa. El cariño enorme. Y gracias por mirar nuestra transmisión ahí a María Ferreira. Gracias.

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Quiero saludar a la gente de Cuba Libre, el cariño muy especial a la gente de Cuba, al amigo Nico y a toda la gente linda de Cuba que se conectó conmigo, se estuvo comunicando conmigo el amigo Nico. Así que quiere hacer una publi, bueno, quiere hacer algo correspondido ahí con la gente de Cuba Libre, que nos trae tantos recuerdos, ¿no? Cuba Libre, ¿quién nos llegó a ir a Cuba Libre? Es un lugar donde nos trae muchos recuerdos, un lugar inolvidable que reabrió sus puertas y que la está rompiendo la gente linda de Cuba. Vamos todavía el amigo Nico, el cariño y el saludo a la gente de Cuba Libre, vamos. Está el colega Valdivia, Dani Valdivia por ahí. Y está el colega DJ César Roja ahí por Cuba. Así que el cariño. Vamos a ir levantando el ánimo de a poco, bien arriba, Ponemos algo de agrupación Marilyn, mi corazón de cortina, chulina amor, ahí va.

que la gente se ponga las pilas, que ya dentro de muy poquito, como voy a venir con muchos sorteos, y bueno, que lo tengo acostumbrado a la gente con sorteos importantes, que se preparen, que voy a venir con varios sorteos en dentro de poquito para todos ustedes, que se merecen el cariño, todo el respeto, y bueno, agradecerles por la buena onda de siempre ahí a disposición y siempre sintonizando la radio y la 93, así que muchas

0: ¿Cómo dice el empuje arriba?
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0: Así que bueno, a la gente hermosa, a la gente linda del ente municipal, el saludito a mi gran amigo Leo Lucas, todo el staff, a todo el gran equipo que ha viajado hoy a promocionar nuestro punto turístico más solicitado, Cataratas del Iguazú, todo el año. Así que el saludo, el apretón de mano y el cariño especial para mi gran amigo, el presidente del ente municipal, Leo Lucas. Vamos todavía. Vamos con algo del polaco rapidito.
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rapidito con algo de Flor de Piedra. Vos sos un botón, nunca he visto un policía tan amargo como vos. Corazón arriba.

0: Y como dice el vino arriba,
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0: Qué lindo, papá, mi corazón, ¿dónde estás, tesoro, por Dios? Mi vida hermosa, ¿dónde andás? Como dice arriba,
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0: lindo, escuchando algo de La Base en este día miércoles primero de julio. Arrancó julio, vamos todavía, qué lindo, por Dios, olvídate, hermano. Ponemos algo nuevamente de La Base, ¿te parece? Rapidito, escucha, corazón. Y todo el mundo haciendo palmas, vamos. Y todo el mundo haciendo palmas, palmas, ¿sabes? Sabrosa, sabrosón arriba. Y a 90.3 desde Iguazú en vivo.
1: Según la moraleja,
0: como dice arriba, no se deja. Ahí va.

mi amigo Horacio Ledesma desde allá, desde Buenos Aires, y bueno, que nos ve. ¿Cómo andamos, Horacio, mi gran amigo? Un apretón de mano fuerte, fuerte a mi gran amigo Horacio Ledesma, la gente de Barrio Obrero. ¿Cómo andamos, Horacio? ¡Vamos! Mi gran amigo de toda la vida, mi gran amigo de toda la vida. Ahí está mi amigo Horacio Ledesma del Barrio Obrero, que dice el chat por acá, dice: hola, mi amigo Chingo, saludo desde Buenos Aires. Vamos, vamos, todavía el cariño muy, pero muy especial a mi amigo Horacio Ledesma, Barrio Obrero, desde Buenos Aires, que nos escribe el chat. Así que Horacio Ledesma, mi amigo, te quiero mucho, gracias. El cariño especial ahí para el amigo colega Freddy Ramírez. ¿Cómo andamos, Freddy? ¿Cómo andamos, va? ¿Todo bien? El cariño, el apretón de mano fuerte, fuerte ahí, el cariño para el amigo Freddy Ramírez. Vamos todavía, sí señor, bien arriba. La cumbia. 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

estás, mi corazón bien arriba, y qué sabor, qué bonito, vamos por Dios. Eso, desde Iguazú 90.3, regresa, amor. Ahí va.

banquete de Aristóbulo del Valle que se prepara dentro de muy pronto, toda la animación y la conducción de Chingo Loco, que vamos a estar en un lugar muy conocido, en una bailanta espectacular. Así que Aristóbulo del Valle, prepárate, que el Chingo Loco de Iguazú, que ya nos vamos en cualquier momento para allá, así que prepárate con todas las pilas, que vamos a estar ahí en el boliche, vamos a estar con todas las pilas, ¿ok? El amigo Juan Ramón Jara también, mirá vos, mirá amigo, mirándonos también a través de nuestras redes, a través de nuestro Facebook personal, Eduardo Sosa, mi amigo, ahí está Juan Ramón Jara, vamos todavía, querido, el cariño y el saludo especial viendo nuestra transmisión en vivo, querido.

la señora Graciela, a la esposa de... a la esposa de mi gran amigo, de mi amigo Jara, la señora Graciela, le quiero mandar un saludo enorme a ella, a la gente que tiene las cabañas y que tienen ese lindo hotel, que tiene también la gente del supermercado Los Angelitos también, así que a la señora Graciela y a la familia Jara, el cariño, el saludo muy especial. El abrazo fuerte, fuerte ahí a toda la familia Jara, el cariño enorme. No tiene perdón, eso.

nos vamos arriba. Algo de la nueva luna ponemos, ¿te parece? Necesito una compañera que me amen, que en verdad me quiera. No, mi corazón. Yes.

Al amigo Jorge Cara, a toda la familia Cara, el cordial saludo, El cariño enorme a toda la familia ahí Cara, Al amigo Jorge Cara y a todos los hijos ahí. El cariño especial, Saludo para Nadia Jara, que es la encargada general ahí de Supermercado Los Angelitos, el más grande del barrio Belén. Así que el cariño

Vale, que se va la hora, que nos le hace esperar, por cierto, la hora, ¿ok? Rapidito, vamos todavía. Algo de los Ávila. Levantame el volumen un poquito alto. Ahí a tu vecina, decide Chingo Loco en vivo atrás de la 93, atrás de la página oficial de la radio, a través de la app de la radio de Iguazú arriba. ¿Cómo dicen los Ávilas? Ahí va.

tiramos algo de los charros rapidito, vamos. Esto se llama Los Charros, pero no puedo, qué lindo. Qué bonito, bien arriba, Chulina, mi corazón arriba.

0: ¿Te acordás algo de los mohicanos? ¿Te acordás? Escucha.
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0: Banda Hugo, cariño especial para el jefe.
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0: Bien arriba, algo de mala fama, ponemos por acá rapidito, algo del recuerdo, ¿te parece? Ahí va.

Bueno, ahí estamos con todas las filas. 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Así que el cariño y el saludo enorme, ¿eh? Así que vamos a grabar el saludo por acá. Ahí estamos en vivo a través de la 90.3 FM, NEA Radio de Frontera. 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Ahí le grabamos el saludo al amigo Pucho, ahí le grabamos el saludo, ¿eh? Qué locura, cómo estamos, amada, ¿eh? Espectacular. 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Así que bueno, ahí estamos saliendo en vivo a través de nuestra página y a través de la app de la radio, porque el día domingo tuvo un pequeño inconveniente en los equipos de la radio con este temporal, y por lo menos estamos saliendo en vivo a través de las redes sociales, a través de la página de la radio y a través de la app de la radio. 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

nos vamos, nos vamos. Mi nena, mi nena, mi nena, arriba. 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A mi gran amigo Leo Luca, todo el equipo, todo el staff. El cariño enorme que estuvo viajando hoy para Brasil en una feria muy importante para llevar la propuesta, para llevar toda la propuesta que tenga que ver con Cataratas del Iguazú, en el sentido gastronomía, nuestras comidas típicas de nuestra región y los lugares más solicitados de nuestra región. 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Al intendente, al doctor Claudio Raúl Filipa, trabajando despacio pero sin pausa, siempre cerca de la gente. Gestión del doctor Claudio Raúl Filipa. Nos vamos, de a poquito nos vamos. Que Dios derrame la bendición sobre la vida de ustedes. Si Dios permite y nuestro Señor Jesucristo, vamos a estar nuevamente, ¿sí? Así que será hasta mañana. Permiso.